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1: Son las 20 horas, 2 minutos.
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1: Son las 20 horas, 32 minutos.
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1: Son las 21 horas, un minuto.
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1: Son las 21 horas, 33 minutos.
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1: Son las 10 de la noche, en punto.
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1: Son las 10 de la noche, 32 minutos.
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1: Son las 11 de la noche, 2 minutos.
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0: Son las 11 de la noche, 30 minutos.
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0: Bailao. 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
1: ¡Gracias!
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3: Es la medianoche, 2 minutos.

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0: Muchas gracias.
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2: Es la medianoche, 32 minutos.

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0: Qué lindo. Dios te bendiga, Tuti. Dios te bendiga.
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1: Es la 1 de la madrugada, 32 minutos.

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1: Son las 2 de la madrugada, 2 minutos.
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1: Son las 2 de la madrugada, 30 minutos.
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1: Son las 3 de la madrugada, 3 minutos.

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1: Son las 3 de la madrugada, 33 minutos.
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1: Son las 4 de la madrugada. Un minuto.

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1: Son las 5 de la madrugada, 2 minutos.
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0: Muchas gracias, Leo. Me da mucha alegría esto, ¿sabes?
1: Gracias.
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1: Son las 5 de la madrugada, 33 minutos.
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0: Son las 6 de la mañana, en punto.
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1: Son las 7 de la mañana. Un minuto.
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1: Buenos días, señor Sol.

Good morning, aló, good morning. Hablando a la planeta Tierra. Bienvenidos a todos los mañaneros de la FM Azul, amiguito mío. Comenzamos, arrancamos esta mañana.

llegó, ¿cómo está, amiguito mío? Bien bonito acá en Opulentoso, buena, buena. Nosotros ya en vivo hasta las 9 de la mañana, poniéndole arriba, poniéndole sabor. Así que sí, pues los mañaneros, en este día, jueves 20, ya, amigo mío. ¡Oye! ¡Ya quedaron para el 18! Nosotros ya comenzamos el día jueves, acá en los mañaneros de la FM Azul, en vivo hasta las 9 de la mañana, como le digo, obviamente. 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

0: estar un ladito, con alta neblina, amiguito mío, así que a manejar con precaución ahí los choferes, compita. Sí, enciendan sus luces que no le va a salir mal en la cuenta de luz de la casa al final. Compita, por favor, maestro, le pido, ya.
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0: Y ahora avance, vamos a comenzar, amigo mío, porque le vamos a ponerle buenardo. Vamos brillando con una energía increíble. No sé qué pasa hoy día, compa. No sé qué pasa, que cada vez queda menos para el 18.

0: no sabe. Ahí pasan a la doctora la mañana. Ay, wea. De más son los ilegales. El taqui taqui comenzando la mañana de este día jueves. Con todo el ánimo, con todo el énfasis, papá.
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0: Sí, hay que ponerle énfasis, ¿no? Compadre mío, a puro énfasis que queda menos para el 18. 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

0: nuestro WhatsApp ya disponible para que se comunique con nosotros al más 569-6160-0059, amiguito mío, así que sí, pues.
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0: ¡Sigue Team Mafia! ¡Malito maloso! Y todos los cabros. Noche de ladronaje hasta la mañana.

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1: 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Ahí pasa todos los cabros que llegan a la mañana en el Noche Ladronaje, amiguito mío.
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1: 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Así que sí, nos vamos a una pausa, volvemos enseguida. No se separe de nosotros, que vamos y volvemos. Oye, recuerde que hoy día es el jueves de Lolita, sí. De las 8 de la mañana adelante le ponemos las mejores cumbias preparando ya el terreno maldición. Oiga, ¿eh?

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2: Son las 7 de la mañana, 36 minutos.
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0: caramelita, mami, yo soy tu artista. Espera, velita, mamita, yo soy tu artista, mamita. Ahí pasa, pues, quién sabe, chito los cabros, y eso era 200 Remix, estará la mañanita con la FM Azul, papurri.
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0: En vivo hasta las 9. En este día, oye, cualquier mielina, cabrón, maneje con precaución, compita, por favor, se lo pido, ya. Con precaución, amigo mío, con

0: buenos días, Gotita.
1: Buenos días.
0: Aquí, peladito tracturista.
1: Lindo día.
0: Y cuente, bueno, Gotita, aquí vamos rumbo a la pega, Gotita, rumbo a la pega.
1: Ah, se levantaron tarde hoy día. Están recién despegándose las lagañas, estos cabros.

0: Corina, ¿y qué se acaba por la tarde temprano si usted llega tarde?
1: Dale, vaya. Oye, oye, ¿sabes que no te deciste nada? Porque no quiero que nada me arruine el día, porque ando pulento, ando pulento. Ando motivado. Oye, no sé qué. No sé qué tengo, que ando motivado.
2: Mensaje de texto.
1: Ando motivado.
3: Bueno.
1: Bueno,
3: bueno, si grandes días, Cotita, como dice que está Cotita Mini J. Oye, Cotita, estoy contento, Cotita Mini J, hoy día.
1: ¿Por qué?
3: Jueves de cremía, Cotita.
1: Oye,
3: Cotita, me voy a colocar esos temitas bueno, usted sabe, vos, Cotita. Oye, Cotita, quería mandarle un saludo a todos los colegas de la línea 4, a nuestros pasajeros, que tengan un lindo día jueves.
1: Eso.
3: Un lindo y hermoso día jueves, Cotita, aunque está nublado, va a salir el solcito.
1: Va a nublar.
3: Un gran saludo para todos y para el peladito del tractorista también, Cotita, que ahí anda con su negro en la cabina, Cotita. Cotita PJ. Póngase esos temitas, bueno.
1: Oye, le tengo una sorpresita, Jeremías. ¿Me está suscrito a mi canal de YouTube, ¿tú, o no? Si no estás suscrito, te vas a suscribir al tiro, al toque. Bota Music. ¿Por qué? Porque mañana a las 8 y cuarto de la tarde estrenamos un mix preparando la garganta para el 18 de septiembre, compita. Un mega mix de Amar Azul, compita, media hora de los mejores clásicos de Amar Azul ahí en mi canal de YouTube mañana, a las 8 y cuarto de la tarde, compita. Ahí está programadísimo, ¿para qué? Para que vayan a suscribirse a mi canal de YouTube, cabrón, se los recomiendo.
3: Por eso que sigo a su canal de YouTube, ahí al TikTok, al Instagram, al Facebook,
1: a todos
3: lados. Bueno,

0: mix de Fiestas Patrias que tiene más de 1 millón de visitas cumplidas, ¿eh? Por todo el mundo dando jugo ese mix. Si usted no ha visto alguna vez ahí en alguna tele, en algún Uber, en alguna, algún colectivo escuchando algo de Fiestas Patrias, compita, hasta cumbiecita nomás del 2025.
1: Ah, ese es el show. Show, privado, sí,
0: para todos. Así que mañana, estreno de mi nuevo mix, amigo mío, Mega Mix de Amar Azul, compita, los mejores temazos, ay, nomás, pa' que dese, porque si viene, Fiestas Patrias, compita, para arriba.

Bueno, le comento que decretan arresto domiciliario total para Camilo Huerta y otros 9 imputados en caso por tráfico de marihuana medicinal. El juzgado de garantía de Santiago acogió la solicitud del Ministerio Público y formalizó a 19 de los 44 detenidos en la operación Imperio Ámsterdam por los delitos de asociación ilícita, tráfico de drogas y lavado de activos con pila. La investigación desarrollada por la Fiscalía Aysén apunta al uso del dispensario nacional como fachada para el cultivo, distribución y venta de cannabis con concentraciones de THC superiores a lo permitido en 21 sucursales del país. En el caso del ex Chico Reality Compita y Personal Trainer, la Fiscalía le atribuye la administración de la sede de Chicureo entre final del 2025 y 2024, Compita. Además de imputarle maniobras de lavado de activos por más de 51 millones, mientras su defensa descartó su participación en la cúpula de la organización y reafirmó su inocencia en la causa, Compita. O sea, este compa Camilo Huerta quedó con arresto domiciliario.

0: nos vamos a una pausa y volvemos con el jueves de Lolita. A Carlos Mañanero.
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2: Son las 8 de la mañana, 4 minutos.
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2: Son las 8 de la mañana, 31 minutos.
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11: ¡Así es, mi amigo mío! Hoy nosotros seguimos esta mañana, ya jueves, con Fiestún, y sí que sí, pues calentando la motora ya para el 18 en el jueves de... En el jueves, ¿cómo se llama el jueves? Se me olvida. Bueno, lindo, amigo mío, así que sí, ya. Vamos a ponerle buenazo al toque, no más. Todo, todo, todo, no más. Sigue la cumbia, sigue el sabor. Ponga

pasado bonito esta mañana y el jueves sacando mañaneros en el jueves de Lolita, la mejor cumbia para que de la C. Sigue, sí, síguelo, síguelo, síguelo. Buenardo, y así yo me comienzo a despedir, amiguito mío. Nos escuchamos mañana, pues 7 de la mañana con los mañaneros. Y más ratito, 4 de la tarde con Rumba Activa y el jueves de Reggaeton Old School. Que tengan excelente jueves por la mañana. Cuídense, pásenla bonito, pásenla bacano. Esto fue los mañaneros en este día jueves. Chao, chao. Y me despido con lo que vio Caco el último. Voltaje, chao, chao.

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2: Son las 9 de la mañana, 2 minutos.
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0: احمر كوافي. Iniciando una nueva edición de Viva la Mañana en este día jueves 20 de agosto del 2026. Sí, queridos auditores, ya es jueves. Ya falta menos para el viernes, ya falta menos para el fin de semana. Hoy tuvimos una mínima de 2 grados y se espera la máxima estimada de aquí. Podríamos llegar ahí a los 16 grados. Así que la condición será cielo despejado, banco de nubosidad dispersa. Y la temperatura máxima estimada para hoy estaríamos entre los 16 y 17 grados. Algunos dicen que podría ser más, ¿eh? Bueno, vamos a ver, pues si se retira pronto ahí esta neblina que cubre nuestro cielo y nuestro sol. Hoy estamos saludando a Bernardo y Bernarda en este 20 de agosto. Voy a recordando el natalicio de Bernardo O'Higgins. Nacido en Chillán Viejo por el año 1778. Una fecha clave para la historia, ¿cierto?, de nuestro querido país. El padre de la patria, ¿pues? Así que un saludo muy cariñoso para todos los Bernardo y Bernarda. ¿Hay alguien de cumpleaños? Bueno, felicidades en este día 20 de agosto. Nuestro WhatsApp ya disponible es el más 569-616-00059. Ahí está nuestro WhatsApp, digo, para todos los programas de la radio. Lo reitero, más 569-616-00059. Nuestra señal en internet. Se me va la voz, parece, por acá. Se me quiere apagar el micrófono. 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
0: 9:21.
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Son las 9.23, 9.24, ya 9.24 minutos. 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Son las 9.25 minutos, en 9.25. Algunas de las informaciones revisamos hasta ahora la prensa nacional. Que dice Mola hasta ahora de la mañana, convoca plebiscito la fórmula que se debate en el oficialismo ante posible rechazo de la reforma de seguridad. En el sector apuntan que la moneda ha barajado la opción. El balance de las piscinas aluvionales de Tocopilla y la queja por las obras a medias. Autoridades locales acusan infraestructura pendiente. Por otro lado, importante pero no definitiva, expectativas del bacheletismo ante nueva votación en la UNO tras primer revés. Del premiado Casa Las Cujas al Patagónico en Encachagua, la historia y ruta empresarial del grupo Liderazgo. Detienen a tres sujetos por robo de vehículo, portaban herramientas para otros ilícitos, el hecho ocurrió en Ñuñoa. Cadena perpetua al fundador de Evergrande, símbolo de la crisis inmobiliaria de China. ¿Qué más? Jiménez admite que fue infiel a Gala Caldirola. Ya tomé decisiones que le causaron un dolor que nunca debió venir de mí. ¿Pa? Observaciones ambientales se triplican desde el 2009 y presionan tiempos de permisología. Fenómeno se viene incubando hace al menos 6 años. Bueno, también detectan falencia en atenciones de salud en residencia con el centenar de niños. Además, tardanza en denuncias de posibles delitos. Apuestan por trabajadores del futuro. ¿Cómo se acelera la industria de robots humanoides en China? Detenida con tuberculosis obliga a activar protocolo en comisaría de La Serena. Caso de mujer requirió sanitizar los calabozos. Ya detenida con tuberculosis obliga a activar protocolo en comisaría de La Serena. Caso de mujer requirió sanitizar los calabozos. Ley de incendios, comisión mixta se constituye tras impasse por inasistencia. Alejandra Sepúlveda fue elegida para liderar la instancia. Tras diálogo para la transición, Venezuela libera a 3 militares acusados de traición a la patria. Detienen a cuidador que dio muerte a escopetazo a un hombre que robaba hortalizas en predio de Cerro Navia. El caso quedó en manos de la PDI. Operación económica devastadora. Donald Trump anuncia ofensiva para aislar a Irán. Advirtió a los países que ayuden a la nación persa.
¿Qué más? Hombre detenido en el Biobío por amenaza de muerte contra el presidente Kast a través de redes sociales. Estudio postula que las redes sociales podrían estar favoreciendo el aumento de consumo de cannabis en Estados Unidos. Algunas de las informaciones que estamos destacando. Son las 9:29 minutos. Es hora de ir a la música. Luego una pausa comercial. Mientras nosotros por acá preparamos el horóscopo a ver qué nos depara el destino en este día jueves 20 de agosto.

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2: Son las 9 de la mañana, 32 minutos.
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1: Lista, claro, para presentar el horóscopo en este día jueves 20 de agosto del 2026. Mucha atención. ¿Están por ahí preparados? ¿Listos? ¿Aries? Bueno, le cuento que para Aries en este día jueves te encuentras con una energía concentrada que tiene algo de sprint, algo de certeza al mismo tiempo, Aries. Con 20 días de agosto ya recorrido y cosas que la tercera semana empezaste con la intención de cerrar antes del viernes y hoy es el momento de cumplir esa promesa sin más excusas, Aries. En lo económico, algo que agosto viene pidiendo y que todavía no tiene una posición clara de tu parte, Aries, no puede llegar al tercer fin de semana completo en este estado. No la decisión perfecta, sino la real, la que el ciclo necesita para avanzar bien hacia su cierre definitivo. En el amor, el jueves puede traer una conversación que esta semana empezó y que hoy encuentra las palabras que le faltaba, Aries. Porque lo que se dice con honestidad en el penúltimo día de la tercera semana tiene una solidez particular que los días anteriores raramente producen, Aries. Para Tauro, este jueves 20 llega con la calidad que tu naturaleza reconoce como favorable la recta final de la tercera semana. Con 20 días de agosto recorridos, hay solidez en el ambiente. Avances concretos que mirar hacia atrás y una sensación de que la segunda mitad del mes está avanzando de la forma que necesitaba. Algo que esta tercera semana mostró sobre una relación importante merece hoy ser reconocido en voz alta. En el tono tranquilo que tú sabes usar mejor que nadie, cuando lo que dices viene de un lugar genuino. En la salud del cuerpo llega el penúltimo día laboral de la tercera semana con una deuda de descanso real. Anticiparlo hoy bajando el ritmo un poco antes ya es una forma de cuidarse que el fin de semana agradece. Con una calidad de descanso genuino para los Tauro. Vamos ahora a revisar Géminis. Tu mente llega este jueves con una velocidad que puede ser tu mayor activo o tu mayor obstáculo en la recta final de la tercera semana. Con 20 días de agosto recorridos hay agilidad disponible y hoy tiene aplicaciones concretas en varios frentes al mismo tiempo. En el amor, algo que esta tercera semana fue acumulando en silencio, ya llega hoy a un punto donde ya pide ser nombrado antes de que el fin de semana llegue y cambie el contexto. No una conversación larga, ese gesto preciso que solo tú sabes cuál es y que en el penúltimo día de la semana tiene un peso particular. En lo económico, un día del cierre de la tercera semana hay una oportunidad que hoy tiene su ventana más clara, no la dejes pasar esperando condiciones más perfectas porque la de hoy son mejores de lo que parecen, Géminis. Ahora sí, vamos con Cáncer. Este día jueves 20 trae consigo una sensación de que algo que estuvo moviéndose durante toda la tercera semana finalmente toca tierra con la suavidad de que Cáncer necesita. No un impacto dramático, sino ese asentamiento tranquilo que ocurre cuando las cosas encuentran su lugar sin haber sido forzadas. En el plano afectivo hay algo que hoy pide ser atendido con prioridad real antes de que llegue el tercer fin de semana completo de agosto, no con la tensión residual que queda, después de todo lo demás, porque la diferencia siempre se nota aunque nadie la mencione. En lo económico, una conversación que esta semana fue tomando forma puede encontrar hoy su momento adecuado antes de que el viernes llegue y todo lo que quede en suspenso hasta la semana que viene, Cáncer. Vamos ahora a revisar Leo, son las 9:45, ¿qué dice Leo para este día jueves? Te da una última oportunidad importante de la tercera semana para dejar una marca en este tramo de la segunda mitad de agosto. Con 20 días del ciclo recorridos, hoy el entorno está especialmente receptivo a lo que tiene para ofrecer. En la salud, el cuerpo llega al penúltimo día laboral con señales que esta tercera semana postergaste. Hoy esas señales ya no son fáciles de ignorar sin consecuencias y atenderlas antes del fin de semana es considerablemente más inteligente que llegar el sábado con algo que ya no puede esperar. En el amor, Leo, hay una dinámica que agosto fue estableciendo en su segunda mitad y que hoy llega a un punto donde pide ser reconocida con la naturalidad de quien sabe lo que tiene y ya no necesita actuar como si no lo supiera. Leo. Y vamos con Virgo, último signo, pero de la primera parte de su horóscopo. Este día jueves 20 para Virgo es donde tu tercera semana de agosto alcanza su momento de mayor precisión antes del cierre del viernes. Ya con 20 días recorridos, hay una capacidad de ver lo que falta y de saber exactamente cómo cubrirlo y que hoy está especialmente afinada. En el amor para Virgo, puede que la tercera semana haya estado tan orientada a lo funcional de la segunda mitad que lo afectivo quedó postergado. Un gesto hoy sin justificaciones ni contextos elaborados puede restablecer ese equilibrio de una forma que ninguna conversación hubiera logrado con tanta eficiencia. Hay algo en lo económico que la tercera semana de agosto avanzó de forma silenciosa y que aún merece ser visto con claridad antes del fin de semana. Ese progreso invisible es el tipo que Virgo más valora y que menos celebra. Ya viene la segunda parte, Libra, Escorpión, Sagitario, Capricornio, Acuario y Piscis. Nos quedamos junto a Ignacio Ormazábal.
2: Ignacio Ormazábal.
1: Así es. Esto se llama Regresa Ya.

Bueno, seguimos con la segunda parte y final de su horóscopo. Vamos con Libra. Este jueves 20 llega con una energía social más activa que los días anteriores de la tercera semana. Con 20 días de agosto recorridos, hay conversaciones que piden ser tenidas y encuentros que no pueden seguir siendo postergados, Libra. Tu habilidad para navegar esos espacios con gracia está especialmente activa hoy. En lo económico, algo que involucra a otra persona pide hoy una conversación franca antes de que el fin de semana lo ponga en suspenso. Cada día que pasa sin que ocurra añade una incomodidad innecesaria que ninguna de las partes necesita seguir cargando. Tu salud pide hoy un cierre consciente de la jornada, saber cuándo la agenda ya está completa y dejar que el cuerpo empiece su transición hacia el descanso que el tercer fin de semana completo de agosto promete para Libra. Vamos con Escorpión. Hay algo que este jueves 20 tiene la calidad de las confirmaciones que llega cuando el ciclo ya tiene suficiente recorrido en su segunda mitad. Para que el patrón sea completamente visible, con 20 días de agosto recorridos, algo que la tercera semana fue construyendo con paciencia termina hoy de mostrar su forma definitiva. En el amor, este jueves se trae una oportunidad de decir algo que llevas guardado con más cuidado del que probablemente era necesario la segunda mitad del ciclo. La ventana del penúltimo día de la tercera semana tiene una apertura particular que no va a estar disponible con la misma calidad después del fin de semana. En lo económico, una información que llega hoy puede cambiar el cálculo de algo que daba por resuelto la tercera semana, no de forma que lo complique, sino de una manera que mejore el panorama si tiene la flexibilidad de incorporarla para Escorpión. Vamos ahora con el Sagitario. ¿Están atentos los Sagitarios? Sí. Bueno, este jueves 20 te encuentras con las ganas de que la tercera semana de agosto tenga un cierre que valga la pena, con 20 días del ciclo recorridos, algo en la proximidad del viernes y del tercer fin de semana completo que activa en Sagitario, una determinación diferente, más profunda, orientada a resultados reales ante el tramo final del ciclo. Algo en el plano afectivo, ya que esta tercera semana estuvo presente, pero no encontró su expresión, tiene hoy su última oportunidad real antes del fin de semana. No la conversación perfecta, sino la honesta, que es siempre la que más se llega. En lo económico, una idea que la segunda mitad de agosto fue desarrollando, tiene hoy el contexto para ser llevada a algún formato concreto, antes de que el fin de semana la diluya en otros planes, Sagitario. Atención, ahora revisamos Capricornio. Este jueves 20 confirma que la tercera semana de agosto fue exactamente lo que la segunda mitad del ciclo necesitaba. Con 20 días del ciclo recorrido es la señal de que llegarás al viernes con todo lo importante encaminado y con la satisfacción sobria de quien sabe que el ritmo del mes está establecido correctamente hacia el cierre. En el amor para Capricornio, esta tercera semana puede haber dejado poco espacio para la conexión real con quienes importa. Este jueves 20 es la última oportunidad ante el fin de semana de remediar eso con algo simple y genuino. No hace falta un gran gesto, a veces basta con estar completamente presente durante una hora. Algo en lo económico que la tercera semana cerró de forma silenciosa y que merece ser reconocido antes de que llegue el fin de semana. El progreso que no se nombra tiende a no consolidarse en lo que sigue. Vamos ahora con Acuario. Este jueves 20 activa tu necesidad de síntesis en el penúltimo día de la tercera semana de agosto. Con 20 días del ciclo recorridos hay conexión entre lo que el mes fue y lo que puede ser en su tramo final y que hoy se vuelve visible con una claridad que el interior de los días anteriores no permitía, Acuario. En el amor, algo que esta tercera semana mostró sobre lo que realmente necesitas en un vínculo tiene hoy la oportunidad de ser expresado antes de que el fin de semana cambie el contexto. No toda la verdad de una vez, solo la parte que hoy tiene el espacio adecuado para ser recibida bien. Tu salud pide hoy, Acuario, que no acumules más tensión de la que ya llevas en el penúltimo día de la tercera semana. Lo que no se resuelva antes del viernes puede esperar al lunes. Tu cuerpo lleva toda la semana pidiendo que lo recuerdes con la seriedad que mereces, Acuario. Y para Piscis, último signo, este jueves llega con una resonancia emocional que tiene la profundidad de los penúltimos días bien vividos de la tercera semana del ciclo. No el peso del cierre definitivo, ni la ligereza de lo que todavía tiene tiempo. Ese estado de las cosas muestra su valor real porque la semana ya no tiene tiempo para ilusiones, pero todavía tiene tiempo para que algo importante ocurra si le da la atención que genuinamente merece Piscis.
En lo económico, la cautela que mantuviste durante esta tercera semana de agosto empieza hoy a mostrar su valor de una forma que otros pueden empezar a ver. Esa paciencia tiene una recompensa que siempre termina siendo mayor de lo que cualquiera calculaba cuando todo era todavía incertidumbre. Se cierra el jueves preparando el viernes Piscis con algo que te recuerde por qué vale la pena estar presente en tu propia vida durante este tramo de agosto. No en la de los demás, no en el pasado, ni en el futuro, en esta, en la de hoy Piscis, que es la única que realmente existe mientras las estás viviendo. Listo, queridos auditores, finalizado ya con su horóscopo. En esta mañana de jueves, escuchemos al mexicano Pedro Fernández con su último éxito, De Otro Planeta.

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Cariños para nuestros amigos por allá en Santiago y en sintonía. Pues para nuestro amigo José Ramón, para Cristian, para Brian. Que tengan un excelente jueves, chicos. Abracitos cariñosos ahí a la distancia. Luego vamos a ir con el temita que me están pidiendo. Son las 10 de la mañana con un minuto. Esto es Tomo como Rey. Me voy. Pausa y ya volvemos.

0: Son las 10 de la mañana, 4 minutos.
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0: 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Ya, ahora sí, entonces vamos con el saludito de nuestros queridos amigos, fieles auditores, ahí en Santiago, siempre escuchando Radio FM Azul, así que muchísimas gracias, chiquillo. Dice por acá, hola, buenos días, amiga Maquita, lindo jueves para usted. ¿Nos podría poner un temita de Adrián y los Dados Negros? Pues que, ¿por qué me siguen las mujeres? ¿Por qué será, amigo? ¿Por qué? Bueno, acá en bodega escuchándola con mi compañero Cristian y Brian, que nos alegra la mañana. Gracias, amiga. Bueno, muchas gracias. Pues saludos ahí para el modelo y que aparece en la foto. Harto quesito. Rodeados ahí de quesitos. Así que un saludo cariñoso, un abrazo de la distancia para mi querido amigo José Ramón, para Cristian y para Brian. Le deseamos que tengan un excelente día. Y no sé por qué lo siguen las mujeres, chiquillo. No sé por qué será.
1: ¿Será porque soy lindo?
0: Quizás, tal vez. Saludos para nuestro amigo David, también de Romeral. Amigo David, ¿a usted por qué lo sigue la mujer, eh?

eso, vacilando ahí junto a Adrián y los dados negros. Solo la enfermera, dice nuestro amigo David, ¿va? Ah, y ahora ya caché, ¿ya? Por eso que a veces se enferma, se siente mal ahí el corazón. Mi amigo David va al hospital y lo dejan ahí hospitalizado, ¿va? Ya sé por qué, ¿va? Para ver a las enfermeras. Bueno, la enfermera de Parral dice que lo atienden tan bien. Bueno, saludos ahí para todos quienes están trabajando en el hospital de Parral. Para quienes están enfermitos también, pronta recuperación. Saludos, amigo David. Dice, hola amiga, ¿cómo está usted? Yo acá muy bien escuchándola hoy día. Espero que esté muy bien. Un abrazo. Abracito para usted, amigo. Pues que tenga lindo día. Saludos para nuestro amigo David. Para mi querida amiga y la señora Elda Andrade también. Para todos quienes nos escuchan por Romeral. Saluditos también ahí para la vecina de nuestro amigo David, pues a la vecina del frente, ahí la señora Hortensia, un saludo muy cariñoso para ella, que se cuide mucho, por ahí me han contado que había estado un poquito delicada de salud, pues. No tengo riqueza, no tengo rey. Así que abracitos, a seguir cuidándose mucho. La Fabiola dice que hace mucho frío, hace un frío, me dice la Fabiola. Miran, me besan, me tocan de pies a cabeza. ¿Por qué? Así que a cuidarse. Abríguese. Cuídense del frío, mire que todavía nos queda agosto. Con todas yo quiero vacilar. Adrián, menea la cintura. Adrián, menea la... Un saludo cariñoso para nuestra amiga Flor, que nos escucha del sector Los Carros. Saludos para ese lado entonces también, para el sector La Junta, Porvenir Norte, Porvenir Sur, Villa Rosa. Yo quiero vacilar. Allá para Catillo, para las Lomas de Machicura, más arriba también. Bueno, mi querida amiga Flor, quiere saludar ahí a su hijo, José Rivera. Bueno, dice que salió de madrugada hacia Santiago hoy día. Bueno, él trabaja ahí en buses, Altas Cumbres. Así que saludo ahí para el hijo ahí de nuestra amiga Flor, para José Rivera, ¿va? Que tenga buen viaje, ya dice que debe venir regresando, así que tenga buen regreso. Que tenga un excelente día, que Dios los bendiga, pues junto ahí el conductor y con todos los pasajeros, ¿va? Así que saludito en especial ahí para José Rivera, por de parte de su mamita Flor, que dice que lo quiere mucho y que es lo mejor que le ha pasado en la vida. Así que muchas, pero muchas bendiciones. Y esa es nuestra querida amiga que nos escucha todos los días, así que muchísimas gracias. Del sector Los Carros, ¿no? Y me pidió el temita de Julio Iglesias, La Carretera, así que un saludo a todos quienes hasta ahora van por la carretera. ¿Qué le van pasando hasta ahora? Quizás por la ruta 5 Sur. ¿Nos van sintonizando? Bueno, buen viaje. 10 de la mañana con 23 minutos.

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Ah, dice nuestro amigo José Ramón que por los quesitos debe ser, que los siguen las mujeres, los chiquillos allá por Santiago, ¿va? Por acá nuestra amiga Teresita, ¿cómo amaneció, amiga? ¿Cómo amaneció hoy del resfriado? ¿Cómo le fue ayer en la posta? Un saludo cariñoso para usted, le deseamos que tenga un excelente jueves. Dice, buenos días, señorita Macarena, que tenga linda mañana. Bueno, al menos dice, llegó la luz, saludos para Amalia, con una canción de Marco Antonio Solís, cuídese, dice. Ah, dice que bueno que llegó Harina, pues ahí Ortiz Sur. Así que saludo para nuestra amiga Teresita. Que tenga un excelente día. Nos quedamos junto a Marco Antonio Solís, entonces. Luego te invito a una pausa comercial breve. Ya estamos de vuelta con más Viva la Mañana y seguimos ahí con más programaciones y saludos.

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2: Son las 10 de la mañana, 34 minutos.
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Saludando hoy día a Bernardo, Bernarda, felicidades. Felicidades para quienes están de cumpleaños, para quienes están de aniversario. Hoy recordando ahí el natalicio de Bernardo O'Higgins, pues el padre de la patria. Por acá nuestra querida amiga Amalia nos dice, muy buenos días, amiga Macarena, ¿cómo amaneció su mañana? Bueno, por si le interesa la mía, amaneció muy bien, dice, gracias a Dios. Que tenga un buen día y procuremos dejar huellas bonitas en la vida de las personas que hemos conocido, ya para que el día de mañana tengan que inventar que tú fuiste una mala persona con ellos. Me regala el tema de Esencia Viva Music, por favor, no soy para todo el mundo, ya me encanta no ser para todo el mundo, ni ser como todo el mundo. Pues, que tenga buen regreso más tarde. Abracitos, abracitos, querida amiga Amalia. Qué bueno que haya amanecido muy bien ya en su trabajo. Bueno, como dice ella, pues, no soy para todo el mundo, ya, así se llama también la canción, no soy para todo el mundo. Bueno, me encanta no ser para todo el mundo, ni ser como todo el mundo, pues. Abracitos, querida amiga Amalia, y feliz día. Vamos entonces a escuchar ahí su tema que nos programó.

bueno, soy para todo el mundo, SNC Vía Music, ahí solicitado por nuestra querida amiga Amalia, ¿va? Por acá tenemos otro saludito, dice, hola Maquita, por favor, ¿me puedes saludar a mi compañera de trabajo, Iris Gómez? Estamos podando arándanos en el sector La Granja, muchas gracias, saludo de nuestra amiga María. Para su compañera de trabajo, Iris Gómez, están por allá por el sector La Granja, la chiquilla, ahí podando arándano. ¿Y no hace frío? ¿Tienen frío, chiquilla, o no? Ya trabajando ya no hace frío. Bueno, espero que anden muy abrigaditas, ya que tengan un excelente día. Abracito para las dos, ¿sabes? Para nuestra amiga María y para nuestra amiga Iris. Ahí podando arándanos por allá por el sector La Granja, comuna de Retiro. Así que muchos saluditos, bendiciones y feliz jueves. Cariños también para nuestra amiga Patti, me dice por acá. Muy buenos días, Maquita, ¿cómo le va? Yo por aquí en casita escuchándola. Hoy me levanté más tarde porque si no me cuido yo, ¿quién me va a cuidar? Claro, toda la razón, pues, amiga. Así que debemos cuidarnos. Bueno, un poquito de delicada de salud, dice, pero ahí vamos con todo el ánimo nomás. Que tenga un hermoso día, amiga. Te deseo lo mejor, buen día. También le deseamos lo mejor, amiga Patti. Cuídese, abrigues, hace mucho, mucho, mucho frío. Así que un abracito cariñoso para usted, para nuestras mejores vibras y energía positiva, pronta recuperación. Vamos, que se puede. Por acá, nos vamos para este otro lado. Nos vamos a ir para allá, para Curacura, comuna de Retiro. Por ahí está nuestra amiga, la señora Luisa Agurto. También dice, mucho frío por el sector Curacura. Bastante neblina ahí que no se quiera retirar. Bueno, intentó por acá alumbrar el solcito, pero se nos fue. Bueno, ayer fue un hermoso día y hoy día con un día gris. Pero bueno, así estamos en el tiempo, así es agosto. Así es que solo a cuidarnos. La señora Luisa quiere mandarle un saludo cariñoso a toda su familia, Navarrete Agurto, Agurto González. Me pidió la canción ¿Te pareces tanto a él? De Miriam Hernández, así que vamos a escucharla. Aquí está Miriam Hernández, sonando ya aquí en Radio FM Azul 100.5, en tu matinal Viva la Mañana.

4 minutos, ya nos están separando de las 11 de la mañana en compañía de Sentido Natural, que les ofrece Artrit Full, poderoso tonificante articular, tonifica los cartílagos, ayuda a que nuestros huesos se mantengan fuertes, ideal para enfermedades de artritis, artrosis, alivia el dolor e inflamación, promoción, tratamiento para 3 meses, 19,900 pesos. 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
2: Son las 11 de la mañana, 2 minutos.
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11:09, Funeraria Sagrado Corazón comunica el sensible fallecimiento de Juan Patricio Valdés Álvarez, que en paz descanse. Sus restos están siendo velados en la que fuera su casa habitación ubicada en Población Don Pablo, pasaje 9, casa número 431, en la comuna de Parral. Sus funerales se realizarán hoy jueves, saliendo de su domicilio a las 15:30 horas, directo al cementerio parroquial San José de Parral. Reiteramos, se comunica el sensible fallecimiento de Juan Patricio Valdés Álvarez, que en paz descanse. Sus restos están siendo velados en la que fuera su casa habitación ubicada en Población Don Pablo, pasaje 9, casa número 431, aquí en Parral. Y sus funerales se realizarán hoy jueves, saliendo de su domicilio a las 15:30 horas, aproximadamente, con dirección al cementerio parroquial San José de Parral. Este fue un mensaje de Funeraria Sagrado Corazón para las comunas de Parral y Retiro.

11 de la mañana con 14 minutos. 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Ahí está con nosotros LC Repuestos. 11:16, nos quedamos hasta ahora junto a Rafael de España, con este romántico éxito, Como yo te amo.

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Mi querida amiga Laurita dice, buenos días, Macarena, soy Laura, quisiera escuchar la canción. Si dices que te vas, no me pregunte el nombre del cantante porque no me acuerdo, por favor, gracias, que tenga un lindo día. Gracias, Laurita, lindo día también para ti. Si dices que te vas, Máximo Di Cataldo canta esta bonita canción. 11:24. No, por a Máximo Di Cataldo, por ahí entró José Luis Rodríguez. ¿Dónde está la canción de Máximo Di Cataldo? ¿No quiere sonar? No quiere sonar por acá Máximo Di Cataldo, ¿eh? Algo por acá pasó, algo ocurrió, así que vamos entonces con José Luis Rodríguez y luego vamos con la canción ahí que nos pide Laurita.

Culpable soy yo. Ahí estaba José Luis en Rodríguez. Bueno, teníamos dos canciones acá de Máximo Di Cataldo. Una que sonaba y la otra que no, pues. Así que aquí está para nuestra querida amiga Laurita. Luego pausa y ya regresamos.

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2: Son las 11 de la mañana, 32 minutos.
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11 con 42 minutos, y nos acercamos a las 12 del día. Era lo que quería decir. Bueno, por acá tenemos a nuestro amigo Raúl, dice, hola Maquita, buenos días para usted, que tenga un lindo día, pues, por sus trabajos, muchas gracias. Maquita dice, empezando a alumbrar el solcito por mi sector, me puede colocar el tema de Axel, te voy a amar, gracias, chao. Por acá por Parral, igual, pues, ahí alumbra el solcito, después se nos vuelve a esconder. Así que ahí vamos, pues. Una temperatura máxima que podríamos estar ahí entre los 15 y 16 grados. Claro, cielo parcialmente cubierto. Mañana estaremos como en la misma condición. El sábado nublado, domingo nublado. Y el lunes ahí se nos acerca, ¿cierto? Un nuevo sistema frontal que llegaría a nuestra zona, ¿no? 11:43. Vamos entonces a la música, a escuchar a Axel.

0: Momento del romanticismo de Axel. Te voy a mandar solicitado hoy por nuestro amigo Raúl.
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0: Bueno, y en los minutos finales, en De Viva la Mañana y en compañía de nuestros amigos de Hortisuero, verdulerías, frutas, verduras, sección ahí hortalizas, alguna de nuestra propia producción, también sección supermercado, siempre más variedad, siempre más surtido, Hortisur. 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Lo vamos a revisar ahí con más detalle el informe del tiempo para estos últimos días que nos van quedando, y este mes de agosto nos va quedando estos días y la última semana, donde se nos viene un nuevo sistema frontal, ¿eh? Con bastante lluvia, al parecer viento, así que luego más detalles.

Qué hermosa canción, Carlos Rivera. Bueno, canción de Roberto Carlos. Ahí ambos cantando. Yo solo quiero un millón de amigos. Venga,

11:53, 11:53. Bueno, hoy tuvimos la mínima 2 grados. Espero la máxima estimada para hoy de 16 grados. ¿Qué pasa mañana? Vamos a tener una mínima que vamos a estar por ahí en como 5 grados en la mínima. Una máxima de 16 grados. Algo de nubes, algo de sol para mañana. Cielo cubierto para el día sábado 22 de agosto. Mínima de 5 grados y una máxima de 16. El domingo, mínimas de 5 grados también. Con una máxima para el día domingo de 17 grados. Y el día lunes, probabilidad de algunas gotitas. Cubierto con lluvia intermitentes para el día martes 25 de agosto, miércoles 26, lluvia y con intervalo de sol. El día jueves tendríamos ahí buen tiempo y el día viernes 28 y volvería a llover y chubasco intenso con intervalo de cielo despejado. Vientos para ese día viernes de 21 kilómetros por hora. El próximo sábado también podríamos tener ahí lluvia con intervalos de sol, ¿pa? Sería el día más lluvioso el día miércoles, ya para el día miércoles y también para el día viernes. Ahí serían como los días más lluviosos. Bueno, vamos a ver qué pasa, qué pasa, qué pasa. Con agosto nunca se sabe. Así que bueno, así que a prepararse entonces, porque volverían las lluvias la próxima semana, ya despidiendo agosto. 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Vamos a la música, 4 minutos ya nos separan del mediodía. Vamos a la música, ya nos despedimos. Por acá me dicen, hola Maquita, quiero mandarte un gran saludo porque tenga un lindo día, bendiciones de acá de Cerro Lo Castillo, pues con todo el cariño de José Eduardo. Muchas gracias, amigo José Eduardo. Cariños para usted también, muchas bendiciones. Saludo para Cerro Lo Castillo.

0: estás haciendo? Cari León, ¿junto a qué personaje?
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0: Muchas gracias, ya nos escuchamos en la música del folclore en Entre Cuecas y Tonadas. Porque ya son las...
1: Es el mediodía, en punto.
0: Así es, pues, mediodía en Chile.

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2: Es el mediodía, 3 minutos.
3: En Radio FM Azul es momento de dar gracias a Dios por este mediodía que hemos vivido.

Padre nuestro, que estás en el cielo, santificado sea tu nombre. Venga a nosotros tu reino. Hágase, Señor, tu voluntad, aquí en la tierra como en el cielo. Danos hoy nuestro pan de cada día. Perdona nuestras ofensas, como así también nosotros perdonamos a los que nos ofenden. No nos dejes caer en la tentación y líbranos de todo mal. Amén.

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11:18. ¿Cómo están, queridos auditores? Muy, pero muy buenas tardes. Bueno, ya ha estado toda esta mañana bastante frío. El solcito ahí alumbrando tímidamente. Aparece, después se esconde. Y así, pues así que a cuidarse, aunque me dicen que hace mucho frío todavía. Bueno, hoy, queridos auditores, tuvimos una mínima de 2 grados. Ya, y se espera una máxima estimada para hoy de 16 grados. Luego estaremos ahí revisando el informe para los próximos días, ya que se mantiene la condición ahí de un nuevo sistema frontal que estaría entrando la próxima semana para nuestra región o nuestra zona central. Saludando hoy día a Bernardo y Bernarda. Muchas felicidades. Estado onomástico Bernardo y Bernarda. Un saludo cariñoso para quienes están de cumpleaños también o de aniversario. Recordando hoy día, pues, el natalicio de don Bernardo O'Higgins Riquelme. Recordando su nacimiento, pues, en Chillán Viejo en el año 1778. Una fecha clave para la historia de nuestro país, pues. Celebrarse el nacimiento de uno de los principales padres de la patria y ex director supremo.

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En este horario, ¿pa? Con la música de nuestra tierra. Nuestro WhatsApp disponible, el +569 616 00059. Y está nuestro WhatsApp. +569, reitero, 616 00059. Y para todos los programas de la radio. Continuamos con más música. Aprovechemos este ratito, mire que se pasa muy rápido la hora.

12:24. 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Grupo Entre Cuecas y Tonadas nos cantan Soy la culpable.

Bueno, mucha atención, cooperativa APR Agial. Citación a Asamblea General Ordinaria de Socios. El Consejo de Administración de Cooperativa de Servicio de Agua Potable Agial Limitada convoca a todos los socios y socias a una Asamblea General Ordinaria, la que tendrá lugar el día 22 de agosto del 2026 a las 17 horas en primera citación y a las 17:30 horas en segunda citación en la sede social de la Junta de Vecinos de Agial. Los puntos a tratar son los siguientes: 1. Lectura acta anterior; 2. Memoria anual año 2025; 3. Informe Junta de Vigilancia año 2025; 4. Balance anual y estado financiero año 2025 y 5. Puntos varios. Observaciones. Atención, porque los no socios solo pueden tener derecho a voz y voto con un poder simple de representación. El poder de representación solo puede otorgarse a otro socio. El socio con poder de representación no puede representar a más de dos socios inasistentes. La no asistencia es causal de una multa de 10.000 pesos. Plazo máximo de entrega de poderes de representación vence el viernes 21 de agosto, o sea, mañana. Ya, Consejo de Administración. Así que mucha atención ahí a PR, a Cooperativa PR Agial, a esta citación de Asamblea General Ordinaria de Socios. El Consejo de Administración, reitero, de Cooperativa de Servicio de Agua Potable Agial Limitada, convoca a todos sus socios, a todas sus socias, a una Asamblea General Ordinaria, la que tendrá lugar este sábado 22 de agosto del 2026 a las 17 horas en primera citación, 17:30 horas segunda citación, en la sede social de la Junta de Vecinos de Agial. Los puntos a tratar son los siguientes: 1. Lectura acta anterior; 2. Memoria anual año 2025; 3. Informe Junta de Vigilancia año 2025; 4. Balance anual y estado financiero año 2025; 5. Puntos varios. Observaciones. Los no socios solo pueden tener derecho a voz y voto con un poder simple de representación. El poder de representación solo puede otorgarse a otro socio. El socio con poder de representación no puede representar a más de dos socios inasistentes. La no asistencia es causal de una multa de 10.000 pesos. Plazo máximo de entrega de poderes de representación vence mañana viernes 21 de agosto. Consejo de Administración. Ahí estaba esta importante citación, Asamblea General Ordinaria de Socios de Cooperativa APR Agial.

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1: Es el mediodía, 34 minutos.
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Son las 12:41. Funeraria Sagrado Corazón en comunica el sensible fallecimiento de Juan Patricio Valdés Álvarez. Que en paz descanse. Sus restos están siendo velados en la que fuera su casa habitación, ubicada en Población Don Pablo, pasaje 9, casa número 431, en la comuna de Parral. Sus funerales se realizarán hoy jueves, saliendo de su domicilio a las 15:30 horas, dirección hacia el cementerio parroquial San José de Parral. Reiteramos, Funeraria Sagrado Corazón comunica el sensible fallecimiento de Juan Patricio Valdés Álvarez, que en paz descanse. Sus restos están siendo velados en la que fuera su casa habitación, ubicado en Población Don Pablo, pasaje 9, casa número 431, aquí en Parral. Y sus funerales se realizarán hoy jueves, saliendo de su domicilio a las 15:30 horas, con dirección al cementerio parroquial San José de Parral. Este es un mensaje de Funeraria Sagrado Corazón para las comunas de Parral y Retiro.

escuchando. Se va, es la voz de Violeta Parra. Qué pena siente el alma. Saludos cariñosos ahí para mi querido amigo Don Milo. ¿Cómo está Don Milo? Muy buenas tardes. Pues ven, me acordé de usted hoy día. Ahí está ese vals, porque a usted tanto le gusta, así que un saludo cariñoso, Don Milo. Cariño ahí para su señora, la señora Carmencita, espero estén bien. Un abracito y a cuidarse mucho, pues. Por acá nos acompañan nuestros amigos de Hortisur Verdulerías. 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Por acá dice nuestro amigo Patricio Contreras, desde Santiago, nos escucha él. Pues dice, buenas tardes, ¿cómo está Maiquita? Espero se encuentre bien, linda tarde, pues que llegue bien a casita. Muchas gracias, querido amigo. Aprovechamos de enviarle saludos ahí a sus padrinos, la señora Eufemia Alfaro y don José Miguel Contreras, pues, también ahí de Rincón Los Alfaro, sector Cerro Lo Castillo, así que un saludo muy cariñoso ahí para ellos también, pues, para sus padrinos. Ahí su hijado Patricio siempre recordándolos, pues con mucho cariño. Por acá mi querida amiga Teresita de Rincón Valdés dice... Bueno, que tenga lindo regreso a su hogar, cuídese, bendiciones. Puede con una canción de la señora Silvia Vivanco. Gracias, dice, voy a parrar a la farmacia, dice. Y dice, pues, qué triste la vida, señorita Macarena. Bueno, un saludo cariñoso ahí para Teresita del sector Rincón Valdés, porque le vaya bien acá en Parral. Nos vamos a quedar entonces, pues, con la gran Silvita Vivanco. 12 minutos, ya nos separan de la una.

0: 12, ya con 53 minutos, 12:53. Bueno, vamos a revisar ahí el informe del tiempo para los próximos días. Hoy entonces tuvimos una mínima 2 grados, se espera una máxima estimada 16 grados. Para mañana viernes se espera una mínima de 5 grados y una máxima también de 16. Ahí vamos a estar también ahí con cielos parcialmente cubiertos. Para el sábado me parece cielos cubiertos. Una mínima de 5 grados y una máxima de 17. Para el día sábado, para el día domingo, como en la misma condición, pues máximas ahí de 17 grados. Y el día lunes nos aparece lluvia. Aparece poquito, sí, yo creo que más para la noche madrugada del martes. Ya martes 25 de agosto, cubierto con lluvia intermitentes. Y el día miércoles 26 se espera lluvia, ahí con intervalos de sol. Sería más intenso ahí el día miércoles la lluvia. El jueves tendríamos un buen tiempo y el día viernes ahí nuevamente se espera lluvia intensa. El próximo sábado 29 de agosto también ahí con lluvia. Así se despide agosto, ¿va? Así que a prepararse entonces para la próxima semana y que tendríamos lluvia nuevamente acá en nuestra zona central. Por acá nuestra amiga Patti me dice, hasta mañana, querida amiga, que mañana amanezca mucho, mucho mejor. Saluditos cariñosos para usted. Mi querido amigo José Ramón, saludo ahí para los chicos que nos escuchan allá en Santiago, los quesitos, para Cristian, para Brian, para José Ramón, nuestro amigo me dice, buenas tardes, Maquita, unos temitas del Toro Quintano. Ya, nos vamos a despedir entonces junto al Toro Quintano, desde Longaví. Saludos, queridos amigos, que tengan una excelente tarde. Chao, Maquita, muy buenas las cuecas y tonadas, que tenga linda tarde y un buen regreso a casa. Bendiciones, muchas gracias. Señora María Espinosa, pues desde la comuna de Retiro. 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Y por supuesto a cada uno de ustedes, pues. Abracitos, que tengan una excelente tarde, por favor, a seguir cuidándose mucho. Mañana estaremos nuevamente con ustedes. Muchísimas gracias por la sintonía.
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1: Son las 13 horas en punto.
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3: Ya, pues, ya, claro.
4: Déjale escuchar.
3: Párele, pues déjeme decir un verso, ¿eh? Ya. Yo estuve tomando un año allá por Curacaví y para arreglar bien la caña un mes tomé en Longaví. 10 días en Sotaquí, 20 días en Parral, 25 en Romeral, 10 días en San Rosendo, 69 en Putaendo y medio año en Putagán.
5: Yo conozco unos bolseros harto buenos para tomar y al salir de alguna fiesta los tienen que trajinar.
6: Oiga, no es por pelar, ¿eh? Pero conozco unos guitarristas que siempre pasan bolseando y otro que pasa tomando junto con un cordionista.
3: Y también con un arpista, que es un loco pa'l copete, y el baterista metete, bolsea con un panderista, y chupan con un bajista, todos se van de carrete.
7: ¡Ay! ¡Ay! Y nos fuimos con la cueca del bolsero. ¡Y vamos!

0: esta cueca?
1: Esta, para que usted sepa, como el año 80 más o menos en Ancud, cuando se hacían los festivales del Magisterio, norte-sur. Ahí,
2: piso le llaman
0: ahí. Hermosa
1: en Ancud.
2: Allá nos mandaron el traguito.
3: Este,
1: el multado. Dale, entonces.

Y ya pues. ¡Ay, ay, ay! ¡Pongámosle una nomás! ¡Y que haya el acordeón! ¡Y que haya la guitarra miércoles! ¡Vaya, vaya, vaya, vaya!

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1: Son las 13 horas, 30 minutos.
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0: amiga comadre Jaime. Dígame, comadre Ale, ¿sabe usted quién es el artista?
1: Por supuesto, soy muy linda.
0: Es un guaso muy hermoso.
1: Su nombre es Álvaro Morales.

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0: Son las 2 de la tarde, en punto.
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0: ¡Buena, cabezón!
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2: Este temita dedicado para todas las madres adolescentes. De parte de los machos de la cumbia.

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1: Son las 2 de la tarde, 32 minutos.
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Ahí estaba ese hermoso tema musical, por supuesto, ahí, con el grupo Disparo. Bueno, buenas tardes, ¿cómo están? Un grato gusto estar con ustedes de nuevo. Un abracito. No ando muy bien, ¿eh? Por si acaso, por eso llegué tarde. Bernardo, de veras que hoy día San Bernardo, de veras que había desfile en Chillán y estaba feriado legal en Chillán. Hoy día saludando a todos los Bernardos que están de onomástico. Ah, cerillazo, ando buscando un tema de los potros del sur. Saludar también a todos y a todas las que están de cumpleaños, muchas felicidades. 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Bienvenidos sean todos. Bueno, yo quiero mandar las condolencias, así bien, me enteré hace un par de horas atrás del fallecimiento de mi querido amigo Juan Patricio Valdés Álvarez. Bueno, que en un rato más ya van a hacer los funerales, ojalá que alcance a llegar al cementerio, que sea. Mis condolencias ahí para toda su familia, para su pareja también, para sus hijas. Así que mis condolencias ahí para él y para toda la familia. Ahí en la población, él vivía acá en la población Don Pablo, un conocido de muchos años con él. Así que un abracito ahí, pues, nada que decir, ¿cierto? Nada que decir.

0: Ahí estaba ese bonito tema musical, pues saludito por acá me dice, hola Teresita, espero que esté bien, quiero pedirle un favor, si usted puede saludar a mi pareja Cristian Maureira y pedirle un temita musical de Los Potros del Sur, Sunguriru, a ver, Sunguiru, saludos Teresita, ya, está listo su tema amiga mía y lo vamos a ir con este temita y de ahí vamos a buscar vamos a escuchar el audio de Osvaldo Martínez que está por ahí.
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1: Son las 3 de la tarde, en punto.
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0: Ahí estaba Sismo Tropical. Vamos a escuchar qué es lo que dice nuestro amigo Osvaldo Martínez. A ver qué.
1: Hola, hola, hola, amiga Teresita. Te estaba llamando, pero está ocupadita. Amiga, te quiero mandar un gran saludo, mucha fuerza, mucha fuerza. Se te nota tu voz, te afectó harto la partida de tu amigo. Así que te mando mis condolencias desde acá, desde Peñaflor, Santiago, usted sabe, su amigo Osvaldo. Mucha fuerza, amiga, ¿ya? Fuerza, fuerza. Y arriba el ánimo. Un abrazo al Pilín, un abrazo al Pilín. Y a todo Cupigüe. Y un besito al cielo a mi abuelita Hilda Riveros. Un besito, Teresita. Cuídese mucho, mucho, mucho. Y ánimo y fuerza nomás.
0: Ay, gracias, Osvaldo. Te pasaste. Un besito grande también para ti. Saludo al Pilín, que está siempre en Copihue. Bueno, saluditos para todos los copihuanos, aparte de Osvaldo Martínez. Siempre, siempre, siempre se acuerda de los copihuanos. Eso es bueno, ¿eh? Cuando una persona que ha emigrado fuera y se acuerda siempre de su pueblo natal. Copihue, Copihue. Oye, a la señora María Inostrosa, que está ahí en sintonía. Gracias a Dios está un poquito mejor. Saludo a la señora María Maureira. Espero que también esté mejor. Un abracito grande a la señora... María Eugenia, ojalá que también esté mejor. La Carmencita está por ahí también. La Teresita tiene que estar por ahí también. Abrazo a todos los auditores. Y nos vamos a ir con los Tigres del Norte, la baraja bendita para la señora María Inostrosa de Retiro, que ya pronto va a tener que ir al culto un rato, me dice.

ser castigado. Al oír la acusación, el juez le dice al penado: ante tal acuse, dime, ¿qué alegas en tu defensa?

carta de la baraja, un pasaje de la Biblia. La baraja, señor, tiene 365 puntos, como 365 días tiene el año. Se divide en cuatro colores.

Ahí estaba ese buen tema musical. Dice la señora Bella que es muy lindo también este tema. Sí, hay temas muy bonitos, chiquillos. Igual que este que viene a continuación también. Es muy lindo. Y este temita es para saludar a María Ángel Armuna Soto, que hoy está cumpliendo 18 añitos de vida de parte de su Lela, su abuelita, como quiera decirle, porque no le dice abuelita, le dice Mu, no me acuerdo cómo me dijo la señora Bella, que le decía que la quiere mucho y le desea lo mejor del mundo. Es su nieta mayor, la quiere mucho, es una gran niña. Así que felicidades, éxito el próximo año también, que ya este año termina su cuarto medio, se licencia. Y que le vaya bien en la vida, pues si eso es lo que uno quiere para los hijos, para los nietos, uno siempre espera que les vaya muy bien en la vida. Así que felicitaciones, señora Bella, por tener esa nieta maravillosa. Felicitaciones a ella, que cumpla muchos más. Y los vamos con este temita Tomasa con los Lumaquinos, Alegre.

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2: Son las 3 de la tarde, 30 minutos.
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Ahí estaba ese hermoso tema musical. Por acá me pidieron, dice, hola Teresita, pedirle un saludo para Iris Gómez con la canción El Inocente, El Urmaquino Alegre. Ya, pues saludos para Michelle Jiménez también, que está por ahí en sintonía, al Trifungita también. Pues besitos, cariños para todos, ¿ah? Para todos nuestros amigos que están a esta hora en nuestra sintonía. Le voy a buscar el tema, amiga, porque hace poquito que tiramos uno de los Lumaquinos, ¿ya? Antes de irme, se lo prometo que se lo tiro, ¿ya? Por favor, para la señora Iris Gómez, saludos para ella, de parte de María Muñoz. Besitos, cariños, chiquilla, harto abrazo para ella. Ya, los vamos entonces con Los Perros del Monte, No Me Culpes de Mi Engaño. Ese temita me lo solicitaron también por acá.

Ahí estaba ese hermoso tema musical con los Lobos del Sur, Llorando Pena. Bueno, a continuación lo vamos con los Brumaquinos al Negre, el inocente que me lo había perdido la señora María Muñoz, para saludar a su querida amiga y para saludar a la señora Iris Gómez, ¿ya? Un besito grande, me empiezo a despedir, ya viene mi colega Fabián para empezar Rumba Activa. Y después quedó prácticamente, no sé si alcanzará a sonar, La Injusta de los Halcones Negros. Chao, chao, gracias.

0: dicho, caso cerrado. Con esto terminamos el día de hoy. Igual que siempre, recuerden, sean cortés y anden con cuidado. Nos vemos la próxima, los quiero.
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4: Son las 4 de la tarde, 5 minutos.
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1: Buena tarde. Buenas tardes. Bienvenidos a todos a Rumba Activa de la FM Azul, amiguito mío. Comenzamos, arrancamos esta tardecita de día jueves. Y que sí, pues, jueves 20 de agosto del año 2026, amigo mío. ¿Cómo llegó? ¿Cómo está? Bien bonito acá, opulentoso. Buena, buena. Nosotros ya en vivo hasta las 18 horas, 6 de la tarde en este día jueves. Jueves de reggaeton old school. Desde las 5 de la tarde en adelante le traemos los mejores clásicos de la fiesta old school que te

0: sí, Stevie Aoki abriendo los juegos esta tarde de día miércoles acá en Rumba Activa, amigo mío. Así que sí, pues tremendo temón papurri, tremendo. Sí, un maestro Lucho, ya tú sabes. 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Papurri, así que sí, ya tú sabes, sí que sí, pues. Nuestro WhatsApp más 569-6160-0059 ya disponible para que se comunique con nosotros a esta hora de tardecita. Y a tus chaves.
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0: Lo traen Benja Valencia, Saga White Black y esto es La Misma Luna a esta hora de tarde. Acá pues, en Rumba Activa, papurri.
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0: 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Ya nos vamos a una pausa. Arte elegante al Byron Fire. Esto es tremendo temazo.
1: Esto es.

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2: Son las 4 de la tarde, 35 minutos.
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Bueno, le comento que el Instituto de Salud Pública, el ISP Compita, alertó por la comercialización en internet de un producto promocionado para bajar de peso que no cuenta con autorización sanitaria en Chile. Se trata de productos ofrecidos como Reta Trutide Compita de 10 mg y Reta Trutide de 20 mg compita, a los que sitios electrónicos atribuyen efectos como reducir el peso corporal, controlar el apetito y regular los niveles de glucosa. El ISP advirtió que en su sitio web que se desconoce su origen, condiciones de elaboración y composición real, por lo que su uso puede representar un riesgo para la salud compita. Además, podría no contener los ingredientes indicados por su rotulación o incluir sustancias dañinas, compita. La Reta Trutide, compita, es un principio activo que continúa en investigación clínica para el tratamiento de la obesidad y otras alteraciones metabólicas. Sin embargo, los productos alertados no cuentan con registro sanitario otorgado por el ISP y fueron calificados por el organismo como productos farmacéuticos falsificados, amigo mío. ¿Ah? ¿Dónde compro? ¿Dónde compro? Después se puede enfermar. ¡Oiga! ¡Pues!

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1: Oye, le comento que la Fiscalía confirmó diversos allanamientos, tanto en oficinas públicas como privadas, en el marco de una investigación sobre posibles irregularidades en la licitación, o sea, claro, en la licitación, del programa de alimentación escolar FAE, de la JUNAEF Cumpita, o sea, de la Junta Nacional de Auxilio Escolar y Becas JUNAEF Cumpita. De acuerdo a lo señalado por el Ministerio Público, se trata de una indagatoria de la Fiscalía Alta Complejidad de Oriente, incluyendo allanamientos en el Congreso Nacional y oficinas centrales de la JUNAEF. A ello se agregaron entradas y registros en distintos domicilios de la región metropolitana y Valparaíso. Cabe señalar, la investigación es liderada por la fiscal Constanza Encina Cumpita. Asimismo, las acciones de la fiscalía incluyen entradas y registros para incautar dispositivos electrónicos, junto a la incautación, acceso, extracción y análisis de contenido de correos electrónicos, amiguitos.
0: Brígida la cosa, maestro. Brígida la cosa.
1: Bueno, la reciente encuesta CADEM publicada el 20 de agosto, o sea, hoy 20 de agosto, reveló que la ciudadanía aprueba la idea del gobierno de crear un nuevo estado de excepción de seguridad pública, pero también rechaza que este pueda ser convocado por el presidente sin la aprobación del Congreso Nacional, compita. O sea, el 58% rechaza que este nuevo estado de excepción se apruebe sin el Congreso, compita. Vamos a con George Wacky Pele. Y volvemos con el jueves de Reggaeton School. Los usuarios de nosotros.

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2: Son las 5 de la tarde. Un minuto.
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0: Así es, amigo mío, comenzamos con el jueves de reggaetón acá en Rumba Activa, pues, en vivo hasta las 18 horas, 6 de la tarde, en este día jueves, soy Papurri, obviamente acompañándolo junto al 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
0: Y ahora más, vamos a comenzar, porque usted lo espera toda la semanita. Este es el verdadero jueves. Jueves, jueves, jueves de
2: reggaetón old school.
0: Y así comienzan las mezclas.

0: casa, Cotita, Cotita, Cotita, me entregaron el auto recién, Cotita. Esa es la gata en celo, Cotita, la gata en celo, lo que hace Juanpi, miau. Igual que Don José, la gatita en celo. Ahora están en celo en agosto.
1: ¿Cuánto sabe, maestro? Oye, ¿cómo que va la nave que hoy es?

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2: Son las 5 de la tarde, 34 minutos.
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13: Así es, amigo mío, quédese con nosotros todo el día en este día jueves de Reggaeton School acá en Rumba Activa. Claro que sí, pues vamos a seguir al toque, man, porque traemos más clásicos de clásicos. Así que prepárense, sigue sonando, sigue vacilando este día jueves de... Ah, pero maestro, ¿qué me pone eso? Nada que ver eso. ¡Jueves de...
14: Reggaeton Old School!
13: ¡Prepárense para llorar!

0: así pues, es un tremendo, tremendo, pero tremendo temón, papurri. Para que lo vacile, para que se te re el perreito al mediodía, saca el rumba activa en el jueves de Reggaeton School. Seguimos. ¿Quién lo trae? ¿Quién lo trae? ¿Quién lo trae? ¿Quién lo trae? Yo, hombre, yo.
1: En los controles.
0: Metera, lo trae Wisin junto a Don Omar. No, Don Omar, nada que podáis aquí.

combinación al dinero, papá. Ahí está la tarde pasada, el jueves R, que son las cubas, acá en Rumba Activa. Pero la he pasado bonito, la he pasado acá, no pulen todos, que hay que recortar a esos perritos, al menos 10, amigo mío. Así que sí, pues firmando la muralla. Déjale, déjale, papá. 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Muchas gracias por estar con nosotros como cada tardecita. Y yo me comienzo a despedir, nos escuchamos mañana pues 7 de la mañana con los mañaneros y a las 4 de la tarde con Rumba Activa. Que tengan excelente tarde, cuídense, pásenla bonito, pásenla bacano. Esto fue el jueves de Reggaeton Old School acá en Rumba Activa de las 100.5. Chao, chao.

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3: Son las 6 de la tarde, un minuto.
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Ahí estaban los rebeldes de Ovalle, me vas a engañar. ¿Cómo están? Buenas tardes, un gusto estar de nuevo con ustedes. Espero que estén todos bien por ahí. Yo un poquito mejor no, pero no tan bien ya, pero no importa, se me va a pasar. Bueno, saludando como siempre a todos los Bernardo que están hoy día de onomástico y a todas las que están de cumpleaños. Perdón. Así que a todas y a todos los que están de cumpleaños, un abracito grande para cada uno de ustedes, donde quiera que estén, donde quiera que vayan. Saludito, hoy que se ve linda la tarde, así, ¿cierto? Qué rico, y la otra semana llueve, ¡jole! Bueno, saludando como siempre a cada uno de nuestros auspiciadores. 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Los vamos a ir enseguida con este tema musical que lo trae Los Chacales del Maule y después Los Infieles de Santa Bárbara.

Ahí estaban esos infieles de Santa Barba, tu amor y el mío. Ay, rico, ¿cierto? Ajá. 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
2: Son las 6 de la tarde, 30 minutos.
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Ahí estaban los Chacales del Maule con ese bonito tema musical, Nadie. 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Los vamos enseguida con un buen tema musical que lo traen los Cucos de la Cumbia. ¡Éjale!

0: ese hermoso tema musical con los capataces del amor. 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
1: Son las 7 de la tarde, en punto.
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Ahí estaba, entre siembra, buen tema musical. Pues besitos, cariños para todos, saludos a nuestros amigos colectiveros. Conjunto Nuevo Amanecer, Conexión, ese temita viene ahora. ¿Eh?

Ahí estaba ese buen tema musical de Contrabando Sureño. Bueno, a continuación lo vamos con los chinchineros y con, a ver, ¿cómo lo diría yo? Son rancheras urbanas, ¿ya? Vienen dos temitas bien bonitos aquí, son para que ustedes vean Primicia en Radio Sol.

¡Ay, qué bonito tema ese, cierto, con Benja Duarte! A mí me encantó. ¿Sabéis que también cuál me gustó? Este que viene a continuación, La Traición. Viene Michael, claro, y viene Annalise Lago con otro joven más. No sé cómo se llama, pero da lo mismo. Pero es pura ranchera urbana. Espero que les guste.

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1: Son las 7 de la tarde, 30 minutos.
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Ahí estaba ese hermoso tema musical. Bueno, ahora vamos a ir con un saludito de cumpleaños. Pues claro que sí, pues cumpleaños feliz. Esto es allá en El Progreso. Queremos saludar cariñosamente a María Ángel Armuna Soto, que hoy está cumpliendo 18 añitos de vida. Así que le mandamos muchos cariños, mucha felicidad de parte de su bella, de parte de su papá, de parte de su abuelo, de parte de toda la familia. Así que para María Ángel Armuna Soto, que hoy está cumpliendo 18 añitos de vida, muchas, pero muchas felicidades. Dice que se le quiere mucho, que es lo más hermoso que la vida le regaló como su nieta mayor. Así que muchos cariños, muchos abracitos para todos los tíos, de parte de todos los tíos, de parte de los papás, de parte de su bella, de parte de su abuelito y de parte de su hermano, de toda la familia, para no dejar a nadie en afuera, ¿ya? Y así que saludito, y lo vamos con este cumpleaños feliz con los Toros Bravos, y después Ángel Aguilar, las mañanitas para María Ángel Almona Soto.

0: Ahí estaba ese hermoso tema musical. Vamos a escuchar el audio de la Inesita, de la Yanesita. ¿Qué nos dice la Yanesita? Saludos a don Leo, Yanesita, ¿ya? A ver qué nos dice el audio. Vamos a verlo.
1: Hola, hola, linda Teresita, ¿cómo estás? Hola, qué bien. Yo acá cocino pancitos para tomar oncecita.
0: Qué rico.
1: Con unos huevitos. Pero bien, quería pedirle el tatuaje de los llaneros de Ñuble, creo que el tatuaje. Si es que se puede, ya cuídese, que llegue a la casita, que Dios la bendiga.
0: Gracias, Yanesita, se lo vamos a buscar antes que me vaya, ¿ya? Lo voy a buscar antes que me el tatuaje. A ver. Deje buscarlo, a ver, por tatuaje. No está nada, pero yo, déjeme con paciencia, ¿ya? A ver ahora, déjeme verlo ahí. ¿Con quién me dijo? Con los llaneros. ¡Ah, con el llanero Ñuble! ¡Sí lo encontré! ¡Aquí está! ¡Mire, se me había arrancado este tonto! Y más con mi llanerito, lo busco al tiro nomás. Ya, vámonos con tatuaje, pues, Yanesita, qué rico su pancito amasado. Acá, José, ¿qué me dice? A ver, hola, Teresita, ¿cómo están? Acá en Renca, escuchando la radio. Gracias, José, como siempre, un besito grande para ti, amigo. Allá en Renca está escuchando la radio, mi amigo José. Abracitos, besitos, y los vamos entonces con este tema. Tatuaje para Yanesita y Don Leo, que están comiendo pancito amasado. ¡Qué rico!

0: más que decir, 17 años de historia.
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2: Son las 20 horas, 2 minutos.
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